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Cuántas noches en mi rente, bulincito de poeta, una lágrima indiscreta furtivamente cayó. 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Vos que conoces la historia de lo mucho que he sufrido, decime quién te ha querido con más intensa pasión, y del fondo de tu alma silenciosa.

Momento una negra escena pasa, donde es negro el dueño de casa, y negros sus habitantes, pero negros muy galantes y de educación no escasa. La negra doña Tomasa, que una negra hija tiene, con otro negro pretende su negra hija casar. Resulta que el negro novio, todo con muy negra idea, quiere que de negro sea la fiesta más singular.

donde con negro mantón un negro fraile esperaba. 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

la novia negro es el suegro y la suegra, siendo la madrina negra, negro también el padrino, negro también sus vestidos y negra la concurrencia, que con su negra presencia olían a negro vino. Se sientan en negra mesa, negros manteles tendieron y negros los brindis fueron hechos con negra pereza. Después, qué negra tristeza, aquellos negros cantaron, un negro

Los negros novios se fueron, a un negro cuarto subieron, negras sábanas tendieron, y a eso de la medianoche cosas de negros hicieron. La negra durmió en la cama y el negro durmió.

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Daniel Palenque anuncia que la familia Almirón quiere participar del casamiento de Doña Ruperta y de Don Juan Amado. La fulana y el fulano invitan a las comadres, a los parientes de las estancias vecinas, a la Gertrude y a la Gumercinda, las hijas de Don Hernández, el famoso jinete y domador de la estancia La Calandria, al fotógrafo de la casa, la Luz Mala, y ya están esperando para tal evento al cura y al sacristana. Y por supuesto, todo vigilado bajo la atenta mirada del policía cantor, acompañado de su guitarra.

tenían en su mente, muy adentro de su alma. Defender siempre adelante nuestra enseña azul y blanca. Y fueron tantas batallas las que forjaron la historia, por cerros, llanura y agua, convirtiéndose en victoria, victoria de un pueblo digno.

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No te apartes de la senda para llegar a un buen fin. Al obrero, al estudiante.

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Te vengo a preguntar por qué mi corazón te siente ya tan lejos. Si cuando te encontré jugando con mi piel soñamos mil veranos, ¿a dónde está, por Dios, aquel eterno amor que tanto nos juramos? ¿A dónde vas?

que harán mis ojos cuando el adiós se lleve tu presencia. ¿Cómo decirle a mis manos que no te pueden tocar? 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

del cielo nos embriagan. Y cada estrella que se enciende en el crepúsculo es un lunar que alumbra tus cálidas mejillas. Muchacha mía, quiero en tus brazos ser una barca olvidada en la marea, una gota de lluvia en la tormenta.

todo termina en la mañana. Rompe el velo fugaz de los que sueñan. Por eso, compañera, cuando apague el otoño su lámpara de olvidos y mi guitarra cante borracha de tristezas, en la flor de la noche llegaré hasta tu alcoba a amarte como un loco, como jamás he amado. Será el momento entonces, como decía Horacio, de ahogar en vino las rosas del pecado.

0: Verdeaban bajo el ramadón el Besio Gularte y Ataliba Payari, los dos mirando para el lado del camino, callados. De repente pasa en un alazán medias botas,
1: Testerilla,
0: Macedonio Taboada. ¡Buena!
2: ¡Buena!
0: Y pasó al galope nomás. Entonces va a Taliba y le pregunta al Besio, ¿no? Va y le dice a Taliba, al Besio. Dice, le dijo a él, a Taliba. ¿Usted dijo? Le pregunta a Taliba al Besio. Curiosazo, Taliba. Va y le pregunta, ¿no? Él, para informarse, claro, porque que le conteste, pues se le pregunta. Entonces le dice, le dijo a Taliba, al Besio, le dice, le dijo él al Besio. ¿Usted dice? Le dijo él, le dice, va y le pregunta, le dice. Eso hizo a Taliba. Y le dice al Besio, ¿lo conoce? Le dijo a él. Le pregunta, ya preguntándole, ¿no? Ya, eso sí, ya pregunté, para informar, para que el otro le conteste. Porque el otro tiene que contestar, cuando pasó el ramadón que los mate, que el caballo por el ramado. A él. Le dice a Taliba, le dice, le pregunta, va y le dice, le dijo él, así ya, le dice. ¡Usted díselo! Le pregunta a él, ya. ¿Lo conoce a Macedonio? Y disculpe, ¿a Macedonio? No lo había conocido a Macedonio, mira que alberga a Macedonio. Le conozco a él y a todita la familia. Hasta el medio hermano le conozco. Ah, él tiene un medio hermano. Claro. Pa. ¿Por vía materna? No. No. Por vía férrea. Este medio hermano del que yo le hablo, en una ocasión, el hombre, andando con tropa, él hacen ronda en esas vías que le llaman vías muertas, ¿vio? ¿Te conocen las vías muertas? En esas vías muertas hace ronda este hombre. Sueño pesado. Cansado el hombre. Un tren que pasa ligerongo, ¿vio? Lo agarró a lo largo. En el pago le dicen el asomado. Una mitad se echó a perder. Hubo que tirarlo. Y él parece que siempre estuviera detrás de una puerta entornada. No me diga. Y trabaja este hombre. ¿Pero cómo no va a trabajar? Es medio oficial albañil y todo.

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Miré a mi amigo a la cara, sospeché que había un problema y le fui buscando el tema para lograr que me contara. Desensillé al malacara, largámelo sin tardanza, le dije, por tus andanzas andás sufriendo muy mucho, habla nomás que te escucho, no me tenés confianza. Desvió la vista para abajo y al punto quedó callado. ¿Qué te tiene preocupado? ¿Te quedaste sin trabajo? Cortó el silencio de un tajo diciendo, quiero vivir. Por quererme divertir estoy temblando de miedo, me he metido en un enredo, no sé cómo voy a salir. A Marta la conoció, me dijo hace una semana, para no dejar pa' mañana, a salir la convidó. Y así fue que la encontró en una confitería, y después, ¿quién lo diría de salir a caminar? Lo decidieron pasar juntos, hasta el otro día. En cuanto despertó, él divisó el ambiente mudo, se vio durmiendo desnudo en la cama de un hotel, y buscando su clavel pa'l baño miró al trasluz, jamás pensó con qué cruz se topó al salir con Marta, que al irse dejó esta carta sobre la mesa de luz. Al ver que estabas dormido no te quise despertar, pues debes recuperar la energía que has perdido. Yo me fui sin hacer ruido a continuar con mi vida. Perdóname si una herida te causo al marcharme así. Chao mi amor, que seas feliz y que disfrutes del SIDA. Me corrió un escalofrío como un sudor por el lomo y preguntándole cómo, pensé en el amigo mío. Dijo, esto no es un refrío que con un genio lo paso, y viendo tan serio el caso solo a una cosa atiné. Le dije, hay que tener fe, y lo estreché en un abrazo. Por quererse dar un gusto con una linda mujer, su instinto buscó el placer y solo encontró un disgusto. Y nos va a durar el susto hasta que esté el resultado del análisis sacado. Yo mientras tanto no duermo, pensando que si está enfermo es por no haberse cuidado. Es tan hermosa la vida que bien merece cuidarla. No debemos arriesgarla exponiéndonos al SIDA. Prevenirse es la medida de enfrentar ese enemigo. Y no seremos testigos si siempre se cuida uno, pues no sufrirá ninguno lo que le pasó a mi amigo. Thank you.

En alguna calle cortada de la memoria se han embozalado algunos pasajes y no tengo claro cómo fue el desprendimiento de la petiza que montó Cacho Agüero. Mi hermano se la vendió a... Me suena el apellido Paguapé. Me suena. Menos tardó en girar una rodaja de espuela, Juan, porque estoy hablando con Juan de los Montes de Cemento y Asociados, y ya tenía un caballo oscuro, negro, como pensamiento en obvio. Lo apodé el Conejo. Ahora ya podía ser gaucho. Con una sonrisa me vio aparecer mi tío Eusebio enhorquetao en un oscuro tapao, como los de su tropilla, y yo contento como chimango con una ensalada de ojos. Como recuerdo aquella petiza zaina que fue parte de la familia, por culpa de unos pesos que me quedaron de su venta, mi tía Chola Iguemendía, hermana de tío Eusebio y telera, por encargo de mi mamá, me hizo un poncho niño para 10 años de asombro. Cuando me lo colgué en el hombro izquierdo, no lo podía creer. Se me hizo un nudo. Algo de mi petiza había vuelto a la querencia. Entre otros ponchos, le hizo uno a Enrique Usal, poeta de San Miguel del Monte, y él le obsequió su libro Rezos Pampas, libro que está en poder de Omar Moreno Palacios, que justo vengo a hacer yo. Cae en el lazo del gusto de mi hermano. Voy a nombrar bastante a mi hermano Hugo Moreno Palacios. Primero, porque es el único hermano entre 6 mujeres. Y segundo, por maestro, y porque yo era un niño y él un tipo de 22 años, de manera que administraba mi tracción a sangre. Decía, apareció un potro doradillo, te recuerdo, Juan, doradillo, colorado claro, con un toque de amarillo, al que lo bautizó Yacaré en guaraní, si no sería Caimán. Sí, Juan, se fue para Barranquilla. Y me dijo, este es para vos. Cuando estuvo listo, se vendió el oscuro y yo montaba un doradillo como Carmen Machado en Chascomús o Manuelita Rosas en San Benito de Palermo. El Yacaré terminó sus días en el retiro de Chicho Dauna. Pero antes, un día, estaba atado en el palenque de la chacra de mi hermano un hermoso potro gateado, color de puma, Juan, mala cara. De la frente al hocico, un listado de 4 dedos de ancho y patas blancas. Marca de Tito Picone, arisco que se asustaba de su sombra. Lo estaba por galopear mi hermano. Cuando del lado del tome y traiga vienen 2 al galope tendido y uno a los gritos. ¡Déjamelo! ¡Déjamelo! ¡Déjamelo a mí! ¡Déjamelo! ¿Quiénes eran? Jorge Saliche y Cholo Saliche. 2 amigos del alma de mi hermano. Y lo galopeó Jorge Sánchez. Pasa el tiempo. Estaba trabajando en los corrales de la estancia San Juan de María con Kiko Dauna, que sabía putear un poquito Kiko. Mi hermano tenía ensillado y gateado. Ya redomón corriente, algo así como la introducción al caballo, Juan. Pero con mucha chispa. Mucha chispa y 3 genios a la vez. Y yo lo miraba, el gateado. Y lo miraba, y lo miraba. Con qué ganas y embobamiento lo miraría, quien mi hermano lo advierte y me dijo, si lo podés montar, te lo regalo. Se bajó. Esmeré la alborada de mi tiempo y me quedé con el gateado. ¡Mío! Sacaba pecho como chajanche los pollos. ¡Fo! ¿Ha visto?

Y el perro contestó: señor, seré todo lo que me pida, pero 25 años es mucho. ¿Por qué no mejor 15? Y Dios creó al perro. Luego creó al mono y le dijo: serás mono, harás payasadas para divertir a los demás y vivirás 10 años. Y el mono contestó: señor, seré todo lo que me pida, pero 10 años es mucho. ¿Por qué no mejor 5? Y Dios creó al mono. Finalmente creó al hombre y le dijo: serás el más inteligente de la tierra, dominarás el mundo, vivirás 30 años. Y el hombre contestó: señor, seré todo lo que me pida, pero 30 años es poco. ¿Por qué no me da también los 15 que rechazó el burro? Y los 10 que no quiso el perro, y los 5 que no aceptó el mono. Y Dios creó al hombre. Y así es como el hombre vive. 30 años como hombre, luego se casa y vive 15 años como burro, trabajando de sol a sol y cargando sobre su espalda el peso de la familia. Luego se jubila y vive 10 años como perro, cuidando la casa, comiendo lo que le den, y termina viviendo 5 años como mono, saltando de casa en casa de los hijos y haciendo payasadas para divertir a los nietos. Y esta es la paradoja de la vida. Y yo se las quise contar.

Me han pedido que repita la paradoja de la vida. Y ahí va. Dicen que Dios creó al burro y le dijo: serás burro, trabajarás de sol a sol y cargarás sobre tu lomo lo que te ponga. Y vivirás 35 años. Y el burro contestó: señor, seré todo lo que me pida, pero 35 años es mucho. ¿Por qué no mejor 20? Y Dios creó al burro. Luego creó al perro y le dijo: serás perro, cuidarás de la casa de los hombres, comerás lo que te den y vivirás 25 años.

han rozado las hilachas de mis trágicos harapos, y una mueca de desprecio, mi miseria le arrancó. También ríen en los charcos los inmundos renacuajos cuando rozan el plumaje de algún cóndor.

Un día como hoy, 4 de agosto, se conmemora el Día del Párroco. Es en memoria de San Juan Bautista María Vianney, quien fuera ordenado sacerdote en 1815. Se recuerda además, en 1912, la fundación de la Gaceta de Tucumán y en 1976, el denominado martirio de Monseñor Enrique Ángel Angelelli, un hombre comprometido con su pastoral, justicia y paz, que fue la voz de los sin voz y que hoy es el mártir de los pobres.

importante entre aquellos que siempre se han querido y que mantienen viva la primera ilusión es llegar al final, seguros, muy unidos, tomados de la mano,

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Los nombradores para el aplauso de Cosquín 65, Vidala del nombrador.

hermanos sean unidos, porque esa es la ley primera. Tengan unión verdadera en cualquier tiempo que sea, porque si entre ellos pelean, los devoran los de afuera.

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3: Buenos Aires. Una ciudad llena de atractivos que es un mito en sí misma. Melancólica, sofisticada, audaz, atrapante desde su infinita avenida Corrientes. Llena de mitos, teatros y coronada por el obelisco. Con la historia plasmada en los adoquines de San Telmo o en las coloridas callejuelas del célebre Caminito de la Boca. Cuna del tango por donde se la mire. Buenos Aires es una ciudad melancólica, pero no todo lo que ofrece son recuerdos en sus tradicionales barrios. Desde grandes shoppings y paseos de compras, como los que se despliegan a lo largo de avenidas emblemáticas como Santa Fe y Corrientes, hasta la reconocida Noche Porteña, una ciudad que se abre al visitante. De hecho, las más lujosas cadenas hoteleras desembarcaron en ella con comodidades para todas las categorías. La gran urbe puede compararse con las grandes ciudades del mundo. Tampoco pueden dejar de mencionarse pasos obligados para el turista y que hacen a la vida cultural de Buenos Aires, como el Teatro Colón, el Teatro Nacional Cervantes, el Centro Cultural de Recoleta, ubicado en el mismo barrio, donde también se encuentra el Cementerio de la Recoleta, el Museo Nacional de Bellas Artes, en Avenida del Libertador y Pueyrredón, o el Palacio San Martín. Cada uno tiene calendarios de actividades la mayor parte del año.

Un día como hoy, 4 de agosto, se conmemora el Día del Párroco. Es en memoria de San Juan Bautista María Vianney, quien fuera ordenado sacerdote en 1815. Se recuerda además en 1912 la fundación de la Gaceta de Tucumán y en 1976 el denominado martirio de Monseñor Enrique Ángel Angelelli, un hombre comprometido con su pastoral, justicia y paz, que fue la voz de los sin voz y que hoy es el mártir de los pobres.

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1: Usted no sirve para nada, viejo chocho y arrugao. En vez de estar en el baile, debería estar acostado.
0: Ya me has ganado. Mejor sigamos bailando, che.

Cuatro chapas afirmadas en el tronco de algún árbol.

cosechador. 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

Hoy 4 de agosto recordamos a San Juan María Vianney, el santo cura de Ars, un hombre bondadoso y humilde que llegó a la santidad gracias a una pureza de corazón que le permitía conocer lo más profundo de las personas. Muchos dudaron que pudiera llegar a ser sacerdote porque la gente lo conocía por vivir despistado frente a las cosas más simples de la vida cotidiana. Pero recibió la tonsura en 1811 y luego de estudiar filosofía en el seminario menor en Verriers, pasó al seminario mayor de Lyon, pero no fue admitido al sacerdocio por tener dificultades en el estudio. En el momento menos pensado, cuando solo habían pasado 5 días de la batalla de Waterloo en Francia, fue ordenado diácono y en agosto recibió el sacramento del orden sacerdotal. Si bien Juan María no aprendió de memoria sus libros de teología y filosofía, actuaba con un sentido común único de santos y por eso fue enviado a una misión que parecía sencilla, ser el párroco de la lejana población de Ars, donde solo vivían 230 personas. Sin embargo, el pueblo, aunque pequeño, tenía un fuerte clima de relativismo y perdición, casas de juego, bares, hombres y mujeres que se dedicaban a todo menos a una vida sana de familia y de oración. El cura de Ars ejerció un milagro sobre toda la población. Su cercanía y encuentro personal con los habitantes, la dirección espiritual y la predicación hicieron que el pueblo poco a poco se fuera convirtiendo y que Juan María fuera reconocido en toda Francia por sus confesiones, por tener el don de entender y dar una respuesta adecuada a las más profundas dolencias del alma humana. El santo de Ars pasaba días enteros en el confesionario, porque las filas de personas que querían confesarse eran interminables. Entre 1830 y 1845 hubo un promedio de 300 peregrinos por día. Sin embargo, el santo no podía descansar porque en sus ratos libres sufrió una fuerte persecución del demonio, tanto así que la geología ha considerado que no existe un solo caso en el que la acción del demonio haya sido tan larga, pues molestó a Juan María por más de 30 años. Incluso el padre Vianney tomaba la presencia del demonio con tanta naturalidad que parecía que ya la consideraba como parte normal de la jornada diaria. El papa Pío IX canonizó Juan María Vianney en 1925 y en 1929 lo proclamó como el principal patrono del clero parroquial. Con la vida del santo cura de Ars aprendemos a no excusarnos o disculparnos en nuestros problemas físicos, debilidades o tribulaciones, porque el mismo Dios las tuvo en cuenta al momento de crearnos, y es precisamente allí en la superación, en la entrega y en la nobleza de nuestros corazones, donde alcanzaremos nuestra propia santidad.

Un poco fue el ambiente del que somos esclavos, la angustia de la plata, los nervios del trabajo, con tal que nuestros hijos llegaran a hacer algo. Casi sin darme cuenta se me fue el entusiasmo. Me ganó la costumbre de saberte a mi lado, y entre días de ausencia y noches de cansancio, fuiste siendo una cosa de mi mundo apurado. No me animé a decirlo, me fui yendo despacio. Me fui yendo al silencio, me encerré en el pasado. No asumí la pobreza de no estar preparado y opté por disfrazarme, gritar y ser el amo. Por insignificancia llegamos a pelearnos y yo, aparentemente, siempre salí ganando, aunque en el fondo siempre tu silencio, tu llanto le enseñó a los gurises y me ganó de mano. Gracias a Dios, hoy vuelvo. Mujer, te estoy llamando. Amor, abre la puerta que yo mismo he cerrado. Aún creo en la ternura y justifico el llanto. Aún creo que es posible vivir lo que soñamos. Arriba, compañera, no solo por los hijos que nos irán dejando, ni por lo que se diga que ya no importa tanto, sino porque en el fondo recién ahora estamos el uno para el otro.

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Muy buenos días a todos los oyentes de Bien Argentina Digital que estaban esperando que les abriera estas persianas del almacén de Ramos Generales Luján, ¿eh? Y por aquí estoy para acompañarlos en este rato, ¿eh? Hasta que lleguen las 11 de la mañana. Bueno, ¿cómo están? Espero que bien, aunque el día está medio feíto, ¿eh? El día está bastante nubladito. Yo no sé si hoy tenemos pronóstico de lluvia. Quizás sí, ¿eh? A ver qué nos depara el pronóstico. ¿Qué nos dice? Dice, bueno, por ahora está haciendo 12 grados y ayer me decía que iba a llover, que estaba lloviendo y no estaba lloviendo. Después sí, se largó una lluviecita, pero bueno, tampoco fue tanto. Sí, hay por ahí un vientito, ¿eh? Un vientito medio raro. ¿Vieron que agosto es un poquito ventoso? Sí, y bueno, por ahora no tengo pronóstico de lluvia, sí de nublado. Dice por ahí que hay posibilidad para el miércoles, ¿eh? De lluvia, ¿sí? Para el jueves, ¿eh? Para el jueves parece que hay una alta probabilidad de que llueva, ¿eh? Bueno, ¿será así? ¿Será que se correrá? El viernes de San Cayetano no creo que llueva. Hoy es el día del párroco, ¿eh? Por ser el día de Vianney, el santo cura de Ars. Y entonces es el día del párroco, por eso. Así que saludamos acá a nuestro párroco de San Cayetano, el padre Eugenio. Bueno, espero que lo pase muy bien, ¿sí? Y que mucha gente se acerque a saludarlo, ¿eh? Hoy se hace la misa con esa intención y después de la misa hay un compartir para agasajar al padre Eugenio, ¿eh? 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El mail para comunicarse: Rodolfo Carlos Morán, @yahoo.com.ar. 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

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Bueno, empezó esta mañana, ahora empieza la semana musical de este almacén de Ramos Generales, y vamos a tener que poner algo alusivo a esta fecha. Ayer no te, así que teníamos, ayer teníamos, yo no sé por qué no vi, pero ayer, que fue 3 de agosto, teníamos el cumpleaños de Lele Lobato. Y bueno, no, yo me parecía que no lo había visto, pero bueno, vamos a empezar primero con lo que esta mañana me dice, que es empezar, ¿sí?, con el Día Nacional del Obrero Panadero. Así que hoy es el Día del Panadero y le vamos a desear a todos los panaderos que tengan un buen día hoy, estos panaderos que nos traen, nos alcanzan el pan nuestro de cada día, así que le vamos a dedicar a los panaderos algo que tenga que ver con su oficio, y con los productos que ellos venden. Bueno, se me ocurre primero escuchar a Juan Panadero, ¿sí?, y lo vamos a escuchar, pero en la interpretación de Adelina Villanueva. Y bueno, y vamos a seguir con este tema hasta que lleguen, bueno, que nos falta mucho, algún tema más por ahí, hasta que lleguen las 9 de la mañana.

0: Y escuchamos por un lado a Juan Panadero, esta zamba del disco Naciste Mujer, interpretado por la señora Adelina Villanueva. Y luego escuchamos como Pájaros en el Aire, de Peteco Carabajal, pero interpretado por alguien que por ahí no se conoce tanto, Héctor Amaranto. Y en violín, Ana María Goldensway, era la que acompañaba en violín. Del disco Tierra Querida, Bueno, del año 2015, a mí me dice acá el dato de este disco, Bueno, qué bueno que podamos pasar también a intérpretes que son un poquito más desconocidos, pero no por ello dejan de ser buenos intérpretes de nuestra música. Bueno, pasaron las 9 de la mañana y vamos a hacer este momento de las rotativas.
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0: 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Bueno, seguimos viajando por los lugares de Bien Argentina, ¿sí? 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
4: San Luis, las sierras Las Quijadas. Creado en el año 1991 con el fin de proteger muestras representativas de la naturaleza del monte y Chaco Occidental, el Parque Sierra Las Quijadas conserva además yacimientos arqueológicos y paleontológicos de gran valor. Ubicado a 120 kilómetros de la ciudad de San Luis, constituye una de las grandes bellezas naturales de Argentina. Ingresando por el camino de acceso, se ven los vestigios de antiguas culturas indígenas, los hornillos, donde cocinaban sus alimentos y cerámicos. Seguramente se cruzará alguna mara o zorro gris que habitan los matorrales vecinos. Luego de un serpenteante camino se llega al máximo escenario natural del parque, el Potrero de la Aguada. Labrado por los siglos, veremos farallones, acantilados, cornisas y terrazas en un hermoso color rojizo, apenas cubierto por la vegetación. En el fondo del potrero corre el curso de agua más importante del lugar, que lleva el nombre de Potrero de la Aguada. Su curso, que lleva agua solo en las épocas de lluvia, está totalmente cubierto por arenas y rocas. Desde el borde superior del anfiteatro natural se puede observar hacia el sur el Cerro Portillo, que con sus 1.200 metros es la máxima altura de la zona.
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Y habrá sido el apuro que tenía que ayer, ¿no? Que me tenía que ir, que no vi que estaba en entre las efemérides el cumpleaños de Leandro Javier Lobato, ¿eh? Él nació en 1977, ¿sí? Ustedes siempre lo van a ver característico porque, bueno, ahora él toca el violín y siempre tiene puesto un sombrerito, un gorrito, ¿eh? Un gorrito que no es un gorrito común, se llama de alguna manera, pero que yo en este momento no me acuerdo cómo es el modelo de este o cómo se llama este tipo o este estilo de gorritos que él tiene puesto siempre en su cabeza, ¿eh? Bueno, en 1977, entonces un día como el de ayer, 3 de agosto, nace Leandro Javier Lobato en la localidad de Granadero Baigorria, provincia de Santa Fe, músico, violinista, compositor y cantante. Acompañó como primer músico y en carácter de invitado especial al chaqueño Palavecino en las funciones realizadas en el Teatro Astral. Grabó con los hermanos Ábalos en el 99, en la misma producción con Patricia Sosa y Requinto González, producción de Poggi Almendra, Los Carabajal, Lito Vitale, director musical de Tamara Castro, entre los años 97 y 2001, invitado de la Chacarerata Santiagueña, Luis Salinas, León Gieco y otros, y revelación del Festival de Cosquín del año 2007. Bueno, tiene muchas obras: Celeste Azul, Corazón Sufrido, Cristo de Arena, Cuna de Duendes y Misterio, Donde Mueren las Palabras, El Revoltoso, El Vals Saltarín, La Tamara con Miguel Ángel Morelli, Llave y Candado con Juan Carlos Carabajal, Padoncito, ¿Por qué será? Rumor de Salamanca, Tu Luz, Tus Recuerdos, Violín del Alma, entre otros temas. Bueno, yo tengo por acá temas de Leandro Lobato, Lele Lobato, como así le dicen, en temas que son temas, algunos instrumentales, ¿sí? Quizás haya otros que están interpretados también cantados, ¿eh? No sé, les digo. El Revoltoso. Lo tengo en un tema que se llama Entrando al Monte junto con Sixto Palavecino, ¿sí? Y la catamarqueña, ¿sí? Tamara y Leandro Lobato. Así que vamos a escuchar esos temas, tres al hilo de Leandro Lobato, por haber sido el cumpleaños ayer de él y yo haberlo obviado, ¿eh? Bueno, seguimos entonces con este programa.

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Y en este otro bloquecito anterior, nos quedamos con un rato de interrupción, porque yo había puesto este tema para que salga, este que van a escuchar ahora, que es de Omar Moreno Palacios, que se llama Almacén de Ramos Generales, y que me lo sugirió nuestro amigo Claudio Tejo, que debe andar por allí acompañando con su trío a la gente del tango, Bueno. Si no, también anda con ahí con el trío con otros músicos que se juntan, tocan chamamé o tocan cumbia. Ellos, la verdad que Claudio Tejo toca, hace con su música, con su organito, con su acordeón. No, estaba aprendiendo bandoneón también, seguramente porque es muy versátil, se presta a todo, se ve que tiene oído musical y tiene también la cómo decir, la facilidad para poder tocar todo instrumento que se le presente, ¿no? Bueno, y al tener oído musical, bueno, ya saben si están tocando una nota u otra nota, bueno, eso es muy importante también. Bueno, le mandamos un beso desde acá. Les digo cuál es el tema, Omar Moreno Palacios y Almacén de Ramos Generales del disco Museo de Barro.

Y la verdad que identificatorio para nuestro programa del Almacén de Ramos Generales. Bueno, siempre dije que lo iba a tener en cuenta y bueno, como de pronto a mí, yo pensé, digamos, este programa que está inspirado en el Almacén de Ramos Generales de Salvador Micheli, en ese momento él tenía un almacén de Ramos Generales. No sé, no creo que... No, ahora no estaba porque yo me saqué la foto en la puerta y está cerrado y hay como si fuese una chapita que lo tiene como un sitio histórico, ¿no? A ese almacén de Ramos Generales, ¿eh? Bueno, en 1946, y ahora hablo de las efemérides del chamamé, o sea que hablé de Salvador Micheli y de pronto me transporté al noreste de nuestra Argentina, ¿eh? Y bueno, en 1946 nace en Remedios de Escalada, Buenos Aires, María Elena, ¿eh? María Elena con H, ¿eh? Porque ella tenía una hermana que, bueno, no me acuerdo si ella, eran griegas, y ella se puso Elena, Elena pero con H. Y la hermana, no me acuerdo qué, porque hablo ahora de la hermana, tendré que buscar su biografía, la biografía de María Elena. Capaz que, sí, ahora me va a aparecer seguramente en las efemérides del folclore y las voy a poder decir por qué ella se puso María Elena con H, y por qué la hermana, Bueno, cantante, nace en Remedios de Escalada, en Buenos Aires. En 1947 nace en Machagay, Chaco. No sé, no eran griegas, pero sí eran de apellido griego, de Calzakis. En 1947 nace en Machagay, Chaco, Cacho Maidana, acordeonista y compositor. En 1951 nace en Posadas, Misiones, Daniel Larrea, cantante, autor, compositor e investigador. En 1970 nace en Gualeguay, Entre Ríos, Hugo Mena, guitarrista y compositor. En el año 2000 fallece en Victoria, Entre Ríos, Coco Albornoz, poeta y glosista. En el año 2006 fallece en Buenos Aires, Carlos García, pianista, compositor y arreglador. En el año 2021 fallece en Buenos Aires, Héctor Chávez, cantante, guitarrista, autor y compositor. Y si no me falla la memoria, integrante del dúo Úbeda Chávez. ¿Sí? Bueno. Yo puse algunos temas que tienen que ver con ellos, Por ejemplo, María Elena, sí, canto a Misiones, El Islerito, Cacho Maidana, un disco, pero que voy a poner un primer corte nomás, Úbeda Chávez interpretándonos un tema que se llama María Elena y recordando al Pago Arias en la interpretación del dúo Úbeda Chávez, Pero bueno, me gustaría también poder decir esto de María Elena, que la tengo aquí y acá la tengo, en estas efemérides del folclore, una foto típica de los años 60, me parece, 60-70, ella nació el 4 de agosto de 1946, María Elena, en Remedios de Escalada, como dije, su verdadero nombre, María Kalasakis, así era el apellido, hija de padre griego, y para formar su seudónimo artístico, agregó su nombre, el de su hermana, ahí tenía que ver el nombre de su hermana, Elena Kalasakis, conformando así María Elena, que cabe acotar, dice que el nombre de su hermana también le agregó la letra H por sus antepasados helénicos, o sea, griegos. Ahí está entonces definido el porqué, ¿sí?, del nombre María Elena, y que ella se puso el nombre de su hermana, bueno, le puso la H por los antepasados, ¿sí?, griegos que tenían. Bueno, surgió, dice, como cantante durante el apogeo de la música del litoral a mediados de la década del 60. Fue descubierta por el productor televisivo Roberto Galán, quien la invitó a actuar en Canal 9 y luego lo hizo en Radio El Mundo. El sello CBS Colombia la contrató para grabar su primer disco con los temas Ribereña y Canto Islero. En el tercer Festival Nacional de la Música del Litoral de Posadas, Misiones, en 1965, fue consagrada como revelación. Y en el sexto Festival Nacional de la Música del Litoral, en la misma ciudad de 1968, fue ovacionada por el público que la bautizó la novia de Posadas. Claro, la novia de Paraná no podía ser porque ya estaría Ramona Galarza. Bueno, así que vamos a escuchar
Canto, no, Yerbatera por María Elena, del disco Canto Misiones, El Islerito por María Elena, Cacho Maidana, el primer corte de este disco, de un disco completo, pero es el primer corte y no tengo el nombre. Úbeda Chávez, que nos van a interpretar María Elena, y Recordando a Pago Arias. Dedicado para mi mamá, por supuesto, como siempre.

0: Y en este momento en que recordamos este programa de las dos orillas, el programa que conducía nuestro amigo, compañero Antonio Cito y su señora Teresita Almeida, espero que esté escuchando. Y hoy tenemos en este momento de las dos orillas a Antonio Domingo Podestá. Su nombre real era ese, ¿sí? Y él era pianista, armonista, flautista, saxofonista, compositor, director y actor. Nació en un día como el 4 de agosto de 1868 y falleció un 17 de noviembre de 1945. Él había nacido en Montevideo, Uruguay. Dice, perteneciente a la familia fundadora del Teatro Criollo, en la que descollaron sus hermanos José Podestá Pepe y Jerónimo Podestá y Pablo Podestá. Amén, dice, de sus otros hermanos y la pléyade de sobrinos, familia de artistas de circo sobre todo. Dice, en el circo infantil creado por sus hermanos mayores en Montevideo, inició sus actividades artísticas a los 6 años. A los 11 ya era equilibrista y con el circo Podestá en marcha hizo algunas giras al interior uruguayo. El circo llega a Buenos Aires en 1880, debutando en el Jardín Florida, dice, con el nombre de Rosso Podestá, realizando una gira al interior con el Rafeto. Luego de otros circos, algún teatro y nuevas giras, decide en 1889 ingresar al circo Barnum, que lo lleva a Norteamérica y de allí pasan a España con el denominado Alegría. Después recorre Francia, Italia, Alemania, Suiza, Hungría, etcétera, para retornar a los 4 años. Esos 4 años de actuaciones por el extranjero las hizo conjuntamente con su primera esposa, la acróbata Rosita de la Plata, Rosalía Roba. Bueno, me imagino que en 4 años y en tantos países habrá sido de un lugar a otro, ¿no? Movilizándose, y además no sé si, no creo que haya ido en avión, habrá ido en barco de lugar a lugar. Bueno, se incorpora a la compañía de sus hermanos que ya hacían teatro, y al separarse Jerónimo, él quedó con la que dirigía José, que arrendó el Teatro Apolo y en la cual hacía de actor y compositor. Dice, música aprendió de niño. Su repertorio musical lo inició con la pieza Fausto Criollo en 1894, llegando casi al centenar de las obras teatrales que musicalizó, de las cuales recordamos Abajo la careta, Moreira en ópera, Fumadas, La polca del espiante, La beata, El payador, A Palermo, Amor y lucha, La fosforera, Del plata al trasbaal, Alma en materia, Mendigo, La piedra del escándalo, Por María, etcétera, etcétera, que se debieron a la pluma de renombrados dramaturgos como Enrique Butaro, Pedro Pico, Ezequiel Soria, Martín Coronado. Para estas obras escribió toda clase de música popular criolla, como el famoso Pericón Por María, que es la que más perdura en el recuerdo, Fumadas, Tango, La estrella, Milonga, y entre decenas de habaneras, vidalitas, estilos, minuets y otras cosas que recogieron como suya los cantores de la época, la célebre Huella, que es la misma que grabó a dúo Gardel Razzano, salvo la letra de algunas estrofas. La verdad que no sé cuál será, la célebre Huella, que se llama Huella, a ver si la tengo, porque me parece que el tema que yo puse aquí, que ya busqué, no es este el tema, que no es de él, es de alguno de los de su familia, pero no es de él. No me sale este tema, pero bueno, tendría que buscar más exhaustivamente alguno que sea, algún tema que sea de su autoría, Bueno, pero mientras tanto voy a seguir leyendo esta historia. Dice, para esas obras de C, que bueno, escribió, dice, toda clase de música popular, con el famoso Pericón, ese Por María. Ese creo que sí lo tengo, Bueno, ahora voy a buscar. Bueno, pero dice que es bien conocida la amistad que existía entre los Podestá, Gardel y Razzano. Hasta algunos escenarios porteños los vieron actuar juntos. Intervino en películas mudas y también sonoras como Ídolos de la Radio, Juan Moreira. Con su segunda esposa, la actriz Lea Conti, realiza una larga gira continental y a su regreso actuó espaciadamente, dice Herzog Scotti. Son otros circos de su vida anterior. Bueno, Antonio Domingo Podestá nació en Montevideo un 4 de agosto en 1868 y falleció en Buenos Aires el 17 de noviembre de 1945. Bueno, así que tendría que buscar, a ver si tengo el pericón por María, a ver si sale, sí, sale. Así que bueno, vamos a escuchar ese tema que tengo por acá, interpretado por Francisco Canaro y su orquesta típica. Vamos con este tema.
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2: 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Bueno, seguimos con el almacén de ramos generales y con lo que sigue ahora, acerca de los dos soles, pero los dos soles la también distribuidora, la agencia de viajes Puro Corazón, que también voy a intervenir, las efemérides de este día y lo que tienen para decirnos las chicas de Fantasía Visual.
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2: 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Hay que reservar ya, con tiempo, porque después los docentes dicen, ay, estaría bueno ir a San Bernardo, a ese hotel que es el Hotel Luz y Fuerza, que es un hotel de 4 estrellas, muy bonito, sí, que además tiene pileta climatizada y spa. Y también otra de las bondades que tiene ese lugar es que comen ahí, almuerzan y cenan también en ese lugar. Así que tienen la cena y el almuerzo ya resueltos, ¿sí? Y bueno, tienen cobertura médica, tienen coordinación permanente. 2 noches y 3 días, tiene que reservar ya, Base triple o cuádruple, 340,000 pesos, es el precio. Dice, opcional es 6 cuotas de 57,000 pesos, que comienzan a pagar, o sea, tendrían que haber comenzado a pagar en abril y finalizaba en septiembre. 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radio y lo que nos tienen para decir las chicas de Fantasía Visual 23.
5: Un día como hoy, 4 de agosto, se conmemora el Día del Párroco. Es en memoria de San Juan Bautista María Vianney, quien fuera ordenado sacerdote en 1815. Se recuerda además en 1912 la fundación de la Gaceta de Tucumán y en 1976 el denominado martirio de Monseñor Enrique Ángel Angelelli, un hombre comprometido con su pastoral, justicia y paz, que fue la voz de los sin voz y que hoy es el mártir de los pobres.
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2: No corresponde escuchar música ahora, porque ahora sí lo que corresponde es seguir escuchando los anuncios, los servicios que tengo para presentarles en este día de hoy. Y bueno, por acá tengo el servicio funerario que recibimos todos los días desde el sector de la oficina funeraria de la Cooperativa Eléctrica de Luján y que da cuenta del fallecimiento de Ever Catalina de Nevi, que falleció el día de hoy, 3 de agosto, a la edad de 91 años, estaba domiciliada en Luján. Su velatorio en sala número 1 y la hora de su sepelio ya pasó. Fue a las 8 y 10 el día de hoy en el cementerio municipal. El fallecimiento de Raquel Noemí Holguín, que falleció el día de ayer, 3 de agosto, a la edad de 68 años, estaba domiciliada en Luján. También la inhumación de sus restos ya pasó, ya se realizó en el cementerio municipal a las 9:10 el día de hoy. El fallecimiento de Pedro Jiménez, que falleció el día 2 de agosto a la edad de 83 años, estaba domiciliado en Luján y la hora de la inhumación de sus restos es por estas horas, porque estaba programado para las 10:10. Así que si se atrasa algún ratito o se estará haciendo ahora, en este momento, el día de hoy, ¿no? A las 10:10 en el cementerio Parque Los Pinos. El fallecimiento de Néstor Daniel Valenzuela, que falleció el día de ayer, 3 de agosto, a la edad de 57 años. Estaba domiciliado en Olivera y su velatorio en sala número 6, aquí en Luján, o sea que en Humberto y 25 de mayo. No sé por qué no ponen la dirección correcta. y la inhumación de sus restos el día de hoy a las 11:10 en el cementerio Parque Los Pinos. El fallecimiento de Raquel Cortés, que falleció el día 3 de agosto a la edad de 90 años, estaba domiciliada en Luján, la inhumación de sus restos va a ser el día de hoy a las 12:10 en el cementerio Parque Los Pinos. El fallecimiento de Julia Beatriz Bellucci de Almeida, que falleció el día 3 de agosto a la edad de 71 años, estaba domiciliada en Luján, está siendo velada en sala número 4 de la Cooperativa Eléctrica de Luján, ahí en Humberto y 25 de Mayo, y la inhumación de su resto va a ser en el Parque Los Pinos el día de hoy a las 13:10 del mediodía, ¿no? El fallecimiento de María Asunción Jacobi, que falleció el día de hoy, el día de ayer, 3 de agosto, a la edad de 90 años, ¿sí? Estaba domiciliada en Luján, su velatorio en sala número 1, de aquí de 25 de mayo y Humberto, iba a ser inhumada a las 14:10 en el cementerio Parque Los Pinos. También el fallecimiento de Néstor Mario Marker, que falleció el día de ayer, 3 de agosto, a la edad de 68 años, estaba domiciliado en Luján, su velatorio en sala número 6, y va a ser inhumado mañana, el 5 de agosto a las 10:10, en el cementerio Parque Los Pinos. Así que debe estar, no sé si cerrará la sala velatoria y volverán, pero está siendo velado en sala número 6 de 25 de mayo y Humberto. El fallecimiento de Marta Eve Rodríguez, que falleció el día de ayer, 3 de agosto, a la edad de 88 años, estaba domiciliada en Martínez, sin velatorio, y dice día y hora confirmar en la cuestión de la inhumación de los restos, iba a ser cremada en el jardín, en el crematorio Jardín de Paso Este. Bueno, este fue entonces el informativo necrológico que recibimos todas las mañanas desde el sector de la oficina funeraria de la Cooperativa Eléctrica de Luján. Para todas las personas fallecidas, que sus restos descansen en paz, que brille para todas ellas la luz que no tiene fin. Y para todos sus familiares y amigos, que reciban el consuelo que solo Dios les puede dar. Y desde aquí, desde la radio, les enviamos nuestro más sentido pésame. Otra cosa que yo no dije, creo que cuando comencé el programa, es dar la bendición de Dios, ¿eh? Que el Señor nos bendiga, nos proteja, haga resplandecer su rostro sobre nosotros y nos conceda su favor y la paz, ¿eh? Y bueno, y especialmente para aquellas personas que están sufriendo en este día de hoy, ¿eh? Así que, bueno, muy especialmente para esas personas, ¿eh? También recuerden que estamos en plena novena de San Cayetano, ¿eh? Así que si quieren hacer la novena, yo estoy pasando, no por la radio, sino que lo estoy pasando a un teléfono de la gente de la Capilla Santa Rita, ¿sí? Pero así también como me la pasan a mí desde la misma parroquia San Cayetano, a lo mejor ustedes también quieren hacer esta novena. Hoy es el sexto día, y ya estarán haciendo un triduo a San Cayetano. El sexto día, el séptimo y el noveno, los últimos tres días, ¿sí?, de la novena a San Cayetano, y que dice... La oración del día es: el glorioso San Cayetano, un corazón que ama a Dios, es capaz de amar al prójimo. El amor cristiano se traduce en la atención de los más necesitados. Te pedimos que nos ayudes a crecer día a día en ese amor, ¿eh? Y hay que pedir la gracia que deseamos obtener, rezar tres Padres Nuestros a la Santísima Trinidad y rezar la oración a San Cayetano. Hoy, ¿por quién se reza? Por todos los sacerdotes y las vocaciones sacerdotales y religiosas, ¿eh? Bueno, eso es para el día de hoy, no, séptimo día, el séptimo, octavo y noveno, que es el triduo que queda de esta novena a San Cayetano, que también se puede hacer así, en vez de novena pueden hacer un triduo, ¿sí? Si no, el mismo día también pueden rezar, pueden hacer el pedido de intercesión de San Cayetano. Bueno, las farmacias que están de turno en este día de hoy, la farmacia Mitre, que está ubicada en Mitre y Mariano Moreno, el teléfono de esta farmacia es el 424090, no han puesto todavía, no han cambiado o actualizado por los teléfonos celulares. La farmacia Villalba, que está ubicada en Mitre 1546, el teléfono de la farmacia es el 300351. La farmacia Zona Vital, que está ubicada en Negrito Manuel 758, el teléfono de línea de la farmacia es el 435800. Y en Pueblo Nuevo, la farmacia Luciani, que está ubicada en Tropero Moreira 680, Pueblo Nuevo, el teléfono de línea es el 494999. Bueno, así fueron entonces también las farmacias de turno, y con eso completo estos servicios que todos los días les presento. Pero también les voy a poder decir lo que tengo por acá de algunos comunicados que nos envían desde la Municipalidad de Luján. Por ejemplo, Torres celebrará la sexta edición de la fiesta del chorizo a la pomarola. Dice, el municipio de Luján, junto a diversas instituciones de la localidad de Torres, invitan a la comunidad a participar de una nueva edición de la fiesta del chorizo La Pomarola, una iniciativa que reúne gastronomía y espectáculos de la mano de la música en el pueblo. Con entrada libre y gratuita, se llevará a cabo el domingo 9 de agosto, o sea, este domingo que viene, de 11 a 19 en el predio de la estación ferroviaria de la localidad, ubicado en Nemesio Letardo y Blandengues. Con una amplia variedad de propuestas para realizar durante todo el día, las personas que asistan tendrán la oportunidad de deleitarse con distintas variedades de chorizo La Pomarola que ofrecerán productores locales. El evento estará acompañado por ferias de artesanos, food trucks y artistas musicales durante toda la jornada. En el escenario actuarán los grupos Todo Contra Jaime, Fede y Paula, Cultura Ancestral y Tributo a Luciano Pereira. Ya tiene su grupo de tributo a Luciano Pereira. ¡Qué barbaridad, Siendo tan jovencito, pero bueno, tiene una gran trayectoria ya Luciano Pereira, Bueno, se abre la inscripción para participar de la actividad de apertura del Festival Nacional de Cine de Luján. En Foco se llama. Perdón. Festival Nacional de Cine de Luján, Eso es grandioso, la verdad que grandioso. Luján, 3 de agosto es la fecha, se abre la inscripción para participar de la actividad de la apertura del Festival Nacional de Cine de Luján. En Foco, el municipio de Luján invita a la comunidad a participar de la actividad gratuita Punto de Partida y Cine Joven, que se llevará a cabo durante la apertura de la quinta edición del Festival Nacional de Cine de Luján. En Foco, el jueves 13 de agosto a las 17 en el Centro Cultural Municipal Ana de Matos, que queda en Paseo Calelián 1135. Para poder asistir, dice, necesario inscribirse con un formulario que aquí está larguísimo, así que ni siquiera vale la pena que se lo diga, Dice, esta actividad especial es organizada junto al Festival Audiovisual Conurbano y reunirá a representantes de las Universidades Nacionales General Sarmiento, San Martín, José C. Paz, Moreno y Luján, y se realizará con el objetivo de reflexionar sobre las nuevas miradas del cine argentino. Una vez finalizada esta actividad, el festival continuará en el Cinema Rosso, que queda en la Valle 400, donde se proyectarán distintos cortometrajes documentales. El Festival Nacional de Cine de Luján en Foco tendrá lugar del 13 al 16 de agosto, y las entradas por día ya se encuentran a la venta y pueden conseguirse en boletería del Cinema Rosso, que queda en la Valle 400, o en la Pass Line a través de este enlace. Bueno, y para más información se pueden consultar las cuentas oficiales de Instagram, @ Festival Cine de Luján y @ Culturas y Turismo Luján. En los próximos días se dará a conocer el cronograma completo. Bueno, eso es lo que dicen de este festival de cine. Bueno, también con fecha 3 de agosto, dice, Coro Municipal de Niños se convoca a audiciones para niños, niñas y jóvenes. El municipio de Luján, junto al Coro Municipal de Cámara Ernesto Storani, invita a la comunidad a participar de las audiciones para integrar el Coro Municipal de Niños y una propuesta gratuita destinada a los más pequeños, ¿no? Y a los jóvenes también, de entre 6 y 17 años, sin necesidad de contar con experiencia previa. En un contexto nacional donde cada vez hay menos políticas públicas destinadas a las infancias y juventudes, y frente a la disolución del Coro Nacional de Niños en Luján, la cultura no frena. Esta nueva convocatoria busca ampliar la participación infantil en la música coral, ofreciendo la posibilidad de participar en importantes eventos culturales, ampliando y consolidando el coro municipal, expresó el secretario de Culturas y Turismo Nicolás Capelli. Para inscribirse en las audiciones se deberá enviar un correo electrónico a coromnluján@gmail.com. coromnluján@gmail.com o en un mensaje de WhatsApp al 11 35 69 23 31, consignando la siguiente información: nombre y apellido del niño o del joven, nombre y apellido del padre o madre, el DNI, la fecha de nacimiento y el teléfono de contacto. Una vez recibido el correo electrónico WhatsApp, los responsables se pondrán en contacto para coordinar la fecha y horario de audición. Las personas seleccionadas pasarán a integrar el coro municipal de niños, participando en conciertos y diversas actividades culturales junto al coro municipal de cámara Ernesto Storani. Para más información o consultas, los interesados pueden comunicarse al 11 36 69 23 31 o ingresar al Instagram @coromunicipaldeluján. Bueno, ya están convocados, ¿sí? Y bueno, a ver si hay más comunicados en este momento, siendo las 10:31, dice: bomberos y defensa civil trabajan de manera coordinada para fortalecer los protocolos de emergencia en el casco céntrico. Bomberos voluntarios y Dirección de Defensa Civil mantienen un trabajo conjunto de planificación y coordinación orientado a garantizar la mejor respuesta posible ante situaciones de emergencia, teniendo en cuenta las características de cada sector de la ciudad y los distintos escenarios que pueden presentarse. En ese marco, durante la planificación de las obras de renovación del casco céntrico, particularmente en las calles San Martín y Mitre, se trabajó de manera coordinada en la evaluación de recorridos, procedimientos operativos y estrategias de actuación para distintas hipótesis de emergencia. Como parte de este proceso permanente de mejora, el Sistema de Protección y Defensa de la Comunidad, PRODECON, continuará revisando y actualizando los procedimientos y protocolos de actuación. La coordinación entre bomberos voluntarios, defensa civil y el resto de las instituciones que integran el sistema local de emergencias expresa un trabajo profesional sostenido y basado en la planificación, con el objetivo de fortalecer de manera permanente la capacidad de respuesta para proteger a la comunidad. Y bueno, se vio esto, la semana pasada, cuando hubo un incendio y los bomberos tuvieron que pasaron por allí, no pudieron meterse para poder apagar el incendio y tuvieron que dar la vuelta para poder hacerlo, porque quedaron tan delgadas, ¿no? Quedó tan delgado el acceso, o tan pequeño ahí el acceso en la calle San Martín, con todos los cambios que le hicieron, que no pudo entrar la autobomba. Hay que tratar de ver eso, ¿no? Porque pasó, como digamos que no sé, no creo que haya habido algún incidente mayor, o sea, que haya pasado a mayores. Sí, tuvieron que lamentar seguramente pérdidas materiales, pero bueno, no hay que esperar que pase. Bueno, acá al Museo de Hondo se les enviamos la gacetilla de la actividad que se realizará el viernes 7 de agosto en el museo, en conjunto con la Asociación Cultural San Martiniana de Luján. Y por acá mandan un archivo que es el boceto, ¿sí?, que se puede bajar, se puede ver qué dice el boceto, ¿sí? A ver qué, si podemos hacer, podemos verlo. Dice: el complejo museográfico Enrique Gaondo invita este viernes 7 de agosto a las 15 al recorrido por la sala Luchas por la Independencia, a cargo de Federico Suárez, en el marco de las actividades programadas por el mes sanmartiniano. Dicho recorrido contará con la charla junto a los participantes y al mismo tiempo se presentará el cronograma de actividades propuestas del mes sanmartiniano en Luján, organizado con apoyo de la Asociación Patria, Amistad y Servicio, Grupo de Estudios en Patrimonio y Ambiente de la Universidad Nacional de Luján, Asociación Cultural San Martiniana, Museo y Archivo Textil Algocela en Flandria, y con la participación del Grupo Scout de San Antonio de Padua y el aval de la Junta Municipal de Estudios Históricos. La sala Luchas por la Independencia reúne una gran cantidad de patrimonio que refleja las luchas de la independencia que se libraron en nuestro territorio y consiguieron la emancipación del Río de la Plata. Dentro de la colección que reúne esta sala se puede encontrar el óleo sobre tela de Francisco Fortuny, el triunfo de la independencia, el chaleco de uso civil que perteneció al general San Martín en 1821 y medallas y condecoraciones que reflejan el esmero y dedicación de las mujeres que participaron de alguna manera u otra de las luchas por la independencia. El licenciado Federico Suárez es docente, historiador, autor de varios libros de contenido histórico y miembro de la Asociación Cultural Sanmartiniana Luján. Actualmente es encargado pedagógico del Museo Municipal Casa Ameguino. Bueno, muy bien, con esto, y ahora ya paso a los que, por ahí, la sugerencia de Eduardo Latino, ya siendo 10:36, que lo tengo hoy con el tema guardilla, Y en este momento de la sugerencia, tengo una canción que tiene muchos años, y es la canción de Linchera. ¿Se acuerda usted de la canción de Linchera? Bueno, vamos a escucharla.

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0: Hemos estado escuchando la canción de Arlinchera, una canción que seguramente todos ustedes conocen, Y esta canción de Arlinchera dice, acá hay una nota que dice 11 de julio de 1945, la canción de Arlinchera compuesta por Antonio Lossi con letra del autor Hugo Pelay es llevada al disco por Enrique Rodríguez con su cantante Armando Las Moreno, en ritmo de foxtrot, que lleva el disco registrado en Odeón 7280. Dice, la obra, un fresco descriptivo de los trotamundos y abandonados en la década infame, se constituirá en gran éxito al ser interpretada y grabada por el cantor popular Antonio Tormo, quien la incluyó en todas las presentaciones que realizó en el país y el exterior. Se recuerda en especial por los platenses su actuación en el Teatro Martín Fierro en los años 90. Está considerado una figura esencial del folclore que incursionó eventualmente por el tango, tanto Pelay como letrista, como Rodríguez, músico popular, que nacieron en La Plata, Y por acá había también la fecha de una fecha de el registro de Linchera, de la canción de Linchera, que también dicen por ahí que no puede ser esa fecha porque hace muchos años que Pelay la hizo, no la compuso. Y que no sé, parece que condice con lo que dicen por acá, Bueno, acá dice hace 50, esto fue en el 72, en realidad no, 72, llevamos muchos años, 3 años, 3 de octubre, perdón, de 1972, se registra la canción de Arlinchera con música de Antonio Lossi y letra de Guillermo Juan Pichot, dice Ivo Pelay, popularizada por Antonio Tormo, Bueno. Esa es entonces una perlita, ¿sí? Para lo que nosotros queremos decir en este día de hoy al respecto de esta sugerencia, de Eduardo Latino. Bueno, ahora sí, vamos a las rotativas y después vamos con la última partecita de este programa, el almacén de ramos generales del día de hoy.
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Bueno, seguimos entonces en este almacén de ramos generales, ¿sí? La música, nuestra música, sí, la música del folclore, del tango, que todas las mañanas yo les convido o les oferto, sí, y que a lo mejor ustedes podrán llamarme y decir, yo quiero escuchar tal tema, antes que me vaya, porque después los tengo que dejar con el plus de la tangueada, y ahí ya no puedo hacer más nada hasta mañana, ¿eh? Y mañana, como es, hoy que es martes, no, pasado, mañana sí voy a estar acá completo, día completo. Sí, el jueves recuerden que yo vengo después de las 9 de la mañana. Bueno, seguimos con este almacén de ramos generales de este día de hoy.

entre arados y maquinaria agrícola de la época. Solo cursó cuarto grado, pero la vida le enseñó el hábito por la lectura y así el arte de escribir poesía. Se echó a rodar por la vida a los 14 o 15 años, anduvo por muchas localidades de la provincia de Buenos Aires. Fue linchera, de aquellos que se trepaban a los trenes y que cuando fuera muchacho tanto le llamaban la atención, ¿eh? Bueno, linchera como... Fue linchera como recién, como el de la canción, ¿eh? Bueno, con el tiempo se radicó en Mar del Plata, donde escribió sus primeras letras, adquiriendo real trascendencia en su llegada a Buenos Aires. Uno de los pregoneros de su obra fue el gran cantor surero Alberto Merlo. Y entre sus obras andaba Buscando al Boliche, Candil de Cebo, Canto al Alambrador, Cosas del Tambo, de la Escuela Antigua. De Argentino Luna, ¿eh? Echando el dos, el maceta viejo, el truco de la vida, estación de vía muerta, ¿eh? Que tanto lo pedían, ¿eh? Bueno, ahora lo voy a buscar también. Historia de un relincho, huella de los malones, la chata de lobería, la muerte del sombra, las dos aves, milonga de la esquila, milonga del ladrillero, Molina Campos, con Luis Pavón, ¿eh? Con nuestro... con el reconocido Luis Pavón, ya también fallecido, y me parece que creo que es el mismo, papá de Marta, bueno, si está escuchando me lo dirá, Marta y Abel me contarán, bueno, con mucho respeto, por favor, provincia olvidada con Héctor Valle, tranquera de alambre, viejo tren, entre otras, bueno. De esto yo tengo para pasar, sí, algunos temas. Por ejemplo, Estación de Vía Muerta es un tema que siempre está por aquí, porque cada tanto lo piden, y está también en distintas versiones de Estación de Vía Muerta, A mí me gusta la de Alberto Merlo, Así que vamos a escuchar esta versión.

Y estaba buscando en dónde un tema, pero bueno, todavía no lo encontré, pero ya lo voy a encontrar, ¿eh? Mientras tanto, les digo que un día como el de hoy también, y en 1925, nace Luis Domingo Vero, en San Manuel, dice acá, partido de Lobería, en la provincia de Buenos Aires, poeta y autor costumbrista, lo apodaban el poeta chacarero. Allí, en un humilde hogar, se criaría.

Ya no hay muchachas bonitas paseando por el andén que iban a esperar el tren en las lindas tardecitas. Contra tus vías limpitas no se estrella el sol radiante, y en esa quietud constante de las ruinas que allí quedan ya ni

azul aquella, ni la máquina resuella con su aliento de neblina. Ya no están en la oficina ni el

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Y ustedes habrán escuchado entre las en las efemérides de la radio que hoy también teníamos que un 4 de agosto de 1976 un obispo católico argentino fue asesinado por la última dictadura cívico-militar argentina durante la guerra en sucia, ese por su compromiso con las causas sociales. La dedicación de Angelelli a la Iglesia de los Pobres sirvió de modelo para el futuro Papa Francisco. Enrique Ángel Angelelli Carletti era el nombre de este obispo. Y es mencionado en uno de los temas que escribió León Gieco, que se llama La Memoria. Vamos a escuchar algo de este tema y después, bueno, ya nos vamos corriendo a terminar el programa.

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0: Y escuchábamos este tema de la memoria y que habla justamente de Monseñor Ayeleli. Sí. Bueno, hoy es el día del párroco también, por eso lo quise pasar. Así que saluden a todos sus párrocos, sí, y hoy le ven una oración por aquel párroco que a lo mejor ya no está vivo. Alguna misa quizás. Bueno, pidan por esos párrocos que ya no están. Bueno. Les paso las efemérides del tango que no se las dije y ya los voy a dejar con la tangueada y con la música que presenta Héctor Rusi, bueno, también en la memoria nuestra aquí en la radio. 4 de agosto, un día como el de hoy, en el año 2006, falleció Carlos García, pianista, compositor y director. En 1975 falleció Roberto Eugenio Guisado, violinista. En 1955 nació en Buenos Aires, en el barrio de Palermo, Mariana Avena, Elsa Susana Avena, cancionista. En 1950 falleció en Buenos Aires Sebastián Ángel Piana, guitarrista. En 1942 falleció Julia Ferro, cancionista. En 1918 nació Simón Broitman, violinista. En 1908 nació en Buenos Aires, en el barrio de La Concepción, Héctor Farrell, cantor. En 1868 nació en Montevideo, Uruguay, Antonio Domingo Podestá, el músico compositor. Bueno, voy a tratar de construir una tangueada que tenga algunos de estas menciones, de estos nombres, estas personalidades. Vamos a ver si lo logro. Bueno, por mi parte, yo quiero saludarlos a todos ustedes, dejarlos con la tangueada, la música de la tangueada, y despedirme hasta mañana, ¿no? 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Ahora me estaban mandando justamente algunas fotos de más viajecitos que tienen que ver con un viaje a Rosario, un fin de en Rosario, tienen que ver con un viaje a San Pedro, para comer allí, con también la fiesta de la flor en Escobar, en octubre, para que ustedes no se pierdan esa magnificencia que tienen estas fiestas, ¿no? Sobre todo esta de la fiesta de la flor, que hace tantos años que se realiza, que hay muchos chicos que van también de las escuelas a visitar la fiesta en Escobar, y bueno, hay tantas cosas en Escobar también para visitar, muchas cosas. Muchas cosas se pueden hacer con los chicos y se puede aprender de ellas, no solamente en las escuelas, sentados en las sillas, en las mesas, también cuando se sale, los chicos aprenden y mucho. Bueno, eso es una cosa que siempre lo dije yo, más allá de todas las cosas que hay que hacer para poder salir de las escuelas, hay que hacer un montón de cosas, pero cuando se den cuenta que los chicos aprenden muchas cosas afuera, ¿sí?, de las escuelas, no solamente con sentados, con contenidos escolares, mirando un pizarrón. Bueno, ahí se van a dar cuenta de la interactuación que pueden hacer los chicos con las cosas del mundo, ¿sí? Bueno, vieron que a veces dicen que por ejemplo, Vero, él aprendió, tenía un cuarto grado nada más, pero aprendió las cosas de la vida, ¿dónde? En la calle aprendió, en la escuela de la calle. Yo no digo que esa tenga que ser la escuela de los chicos, porque los chicos tienen que tener educación, tienen que tener una buena educación, que no es la de dejarlos al libre albedrío, porque son chicos, se están formando, pero también hay que tener las dos cosas, no una sola cosa, no hay que elegir una sola cosa, sino hay que tener de todo, entonces hay que enseñarles de todo a los chicos, ¿sí? Y bueno, y a veces podemos elegir cosas que nos vienen muy bien para enseñarle a los chicos, de las cosas que están en la vida cotidiana, y que los chicos a lo mejor no ven. Por ejemplo, los chicos dejaron de viajar en trenes. Nadie de los chicos de ahora sabe lo que es un viaje en tren. Para pensarlo, o un viaje en subte. No conocen la capital, no conocen el subte, no conocen el obelisco, por ejemplo. Bueno, cosas como esas, cosas de Luján. Algunos no conocen la Basílica. Algunos no conocen el Museo de Ameguino, ni saben que Ameguino sentó acá las bases de lo que fue la arqueología y bueno, y este estudio de los fósiles, bueno, de la paleontología. No lo saben. Bueno, lo bueno es que lo vayan a aprender, que están y que lo pueden aprender, que hay a lo mejor alguna tarea de alguien que pueda hacer este nexo entre este mundo de la vida cotidiana o este mundo histórico también, ¿por qué no? Porque es parte de la historia y los chicos que hoy están viviendo su presente, ¿sí? A lo mejor formando su futuro sabiendo del pasado, ¿eh? Miren qué juego de palabras. 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No sé si Estrella habrá podido solucionar su tema con el asunto de la interrupción de internet, porque la tormenta del viernes ha hecho desastres por todos lados. 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Bueno, ahora sí, yo me voy yendo cantando bajito y me voy a dejar la tangueada aquí en este almacén de Ramos Generales y hacer mis cosas de la vida cotidiana también. Bueno, feliz día del párroco entonces para todos los párrocos de Luján. Feliz día para los panaderos de Luján. Y bueno, si pueden, como les dije, eleven una oración por el párroco que a lo mejor ha conocido en algún momento de su vida y ya no vive más, pero sí puede quedar en nuestra memoria. Y y en una oración que uno puede hacer, aunque sea elevando. O alguna, a veces hay personas, vieron, que por las que nosotros queremos rezar, ¿eh? Y bueno, ¿por qué no vamos a rezar por la el alma de alguna persona, eh? Eso también se puede hacer, ¿eh? A veces nos levantamos pensando o soñamos con tal o cual persona de la que queremos mucho y decimos, la voy a poner en oración. Bueno, hasta mañana, si Dios quiere, con el almacén de Ramos Generales Luján.
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2: Tierra del Fuego. Perfiles del último confín del sur. Estar en la bahía de Ushuaia, sobre el canal de Beagle, frente a la más inmensa soledad que uno pueda imaginarse. Al fondo, grande y desierta, aparece la isla Navarino. Tras de ella, una multitud de islas perdidas. Es el Cabo de Hornos. Más allá, extenso, temible, el pasaje Drake. La ciudad de Ushuaia se erige sobre las estribaciones iniciales del cordón Martial, parte final de la cordillera de los Andes. Aquí apenas roza los 1500 metros de elevación, y en tanto tuerce su eje hacia el este, sigue perdiendo la altura hasta sumergirse en las honduras de la fosa marina. Esto permite que el abrigo de la montaña custodie la ciudad de los duros vientos patagónicos. Ushuaia, además de distinguirse como último sitio poblado del hemisferio austral, exhibe una configuración única en el territorio argentino. Una ciudad marítima emplazada en un área montañosa, más la presencia de bosques y glaciares. A 14 kilómetros está el Parque Nacional Tierra del Fuego. Más lejos, cruzando los Andes Fueguinos, los lagos Escondido y Cami, rebautizado Fagnano. A 7 kilómetros del centro, el glaciar Martial, reconstruido en su último tramo, que bordea el sinuoso curso semihelado del río Ajeg, circula el histórico trencito del que fue el penal de Ushuaia, y el legendario canal Beagle, antiguo patrimonio geográfico de los aborígenes Yamaná.
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0: Gracias, muchas gracias. Yo quería contarles, Fabio, que cuando comenzaste con este hermoso evento que has organizado junto a Carlos Requejo y a toda la gente de la Academia, me emocioné muchísimo porque en el video de Soledad estaba mi tío, que fue mi tío Osvaldo Avena, que fue su gran compañero y guitarrista durante tantos años. Y realmente eso me toca profundamente, como me toca profundamente encontrarme con Silvia, como me encontré recién y nos dimos un abrazo de aquellos. Después de tantos años, nos conocimos, Silvia, cuando eras novia de Facundo, cuando tú estabas estudiando medicina y ella iba junto con Facundo a casa y conocías a mi padre y a mi madre, así que realmente es un evento que me toca profundamente, Fabio, y estoy muy feliz de poder estar aquí con todos ustedes.
1: Muchas gracias.
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4: Mendoza. Valles y cordilleras desafían a los sentidos. La vista no es suficiente. El pecho se ensancha, pero no es otra cosa que un punto en el espacio. Los sentidos se perturban. ¿Es posible alcanzar tanta inmensidad, tanta belleza? Mendoza propone desde sus cumbres que superan los 6.000 metros, desde sus valles fértiles, desde sus centros de esquí, aguas termales y hotelería de primera, una aventura que merece vivirse. Estamos hablando sin dudas de uno de los centros turísticos más importantes de toda la Argentina. Las alternativas son de lo más variadas y está a disposición toda la infraestructura como para sacarle el mejor provecho. Los puntos fuertes se concentran en la ciudad capital y en la zona del sur. Andinismo, caminatas y cabalgatas por la cordillera, canotaje, esquí, pesca, caza deportiva, motonáutica, windsurf, ala deltismo, safari fotográficos, esquí acuático, navegación a vela. Bueno, estos son algunos de los deportes que se practican activamente en esas regiones y se ofrecen al visitante con variedad de medios y recursos. El termalismo, con sus nuevos complejos climáticos, eleva esta actividad a un nivel internacional.
5: Un día como hoy, 4 de agosto, se conmemora el Día del Párroco. Es en memoria de San Juan Bautista María Vianney, quien fuera ordenado sacerdote en 1815. Se recuerda además en 1912 la fundación de la Gaceta de Tucumán y en 1976 el denominado martirio de Monseñor Enrique Ángel Angelelli, un hombre comprometido con su pastoral, justicia y paz, que fue la voz de los sin voz y que hoy es el mártir de los pobres.
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De ojos grandes y verdoso barrigudo y petizón, fiero porrudo retacón de clinas media lazana, que pelea siempre con las guainas, ese es el rubio Monzón.

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1: La Rioja. La Rioja puede entrar a la vida del turista por los ojos, sus cerros coloridos y solitarios, o por el olfato, el aroma del chivito asado, o por el tacto, la textura de sus chañares, o por el oído, el sonido de sus pájaros cada amanecer, y principalmente por el sabor de sus aceitunas y de su vino. Accidentado por los Andes, el extremo noroeste de la provincia presenta cimas elevadas, como el Cerro Bonete, al cual uno no puede dejar de mirar. También se destaca el área de las sierras pampeanas, como las de Famatina y Velasco, en las que se abren grandes depresiones. Pero Talampaya es quizá la más notable formación, con sus esculturas naturales de roca de perfiles inconfundibles, a tal punto que la imaginación ya las ha consagrado con nombres como los Reyes Magos, el Fraile, el Tablero de Ajedrez o la Ciudad Encantada.
2: Un día como hoy, 4 de agosto, se conmemora el Día del Párroco. 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

Vamos entrando en el folclore de a poquito. Del papá de mi querido compañero Diego Arnedo, La Flor Azul.

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1: Catamarca. Sobre un territorio montañoso y árido, apenas surcado por las estrías verdes de sus valles, Catamarca espera su oportunidad. Símbolos de Catamarca, un camino que se abre paso entre olivares, uno de los paisajes característicos del departamento catamarqueño de Andalgalá. Al fondo, el magnífico horizonte de montañas, o tal vez piedras blancas, mirador próximo a San Fernando del Valle de Catamarca, desde el cual se divisan innumerables paisajes. ¿A cuál más bello? Hacia el norte, Catamarca está cubierta por montañas y estrechas quebradas que de pronto se ensanchan en amplios valles o surgen al borde de la cordillera andina. Este relieve contrasta con las salinas del Pomán, una inmensa llanura blanquecina. Las Salinas Grandes, una depresión de casi 5.000 kilómetros cuadrados, cuenta con un suelo salitroso donde la vegetación está prácticamente ausente. Las llamas son parte del paisaje catamarqueño. Desde tiempos inmemorables, acompañan al habitante de esta región, dándole alimento, suministrándole abrigo y como animal de carga. Sin duda, Catamarca espera y merece ser visitada.
2: Un día como hoy, 4 de agosto, se conmemora el Día del Párroco. Es en memoria de San Juan Bautista María Vianney, quien fuera ordenado sacerdote en 1815. Se recuerda además en 1912 la fundación de la Gaceta de Tucumán y en 1976 el denominado martirio de Monseñor Enrique Ángel Angelelli, un hombre comprometido con su pastoral, justicia y paz, que fue la voz de los sin voz y que hoy es el mártir de los pobres.

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1: No hizo ninguna carrera académica para aprender a tocar la guitarra. Se graduó en la Universidad de la Vida junto a Enrique Barrera. Pasaron horas y horas desandando por el diapasón de la guitarra hasta llegar a ser los maestros de la región, que junto a Pedrito Gómez llamaron los caballeros de la guitarra. Ahora vamos a escucharlo en una ranchera instrumental llamada La Tranquera.

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2: Yo con un mate listo, con un mate calentito para empezar a escuchar a este gran cantor, este hombre de Cuyo, poeta, cantor cuyano, Ernesto Andrés Villavicencio. Nació en la ciudad de San Juan en el año 1940 y murió o se fue de gira el 17 de mayo de 1995. Nos dejaba físicamente el mejor guitarrista que tuvo la provincia de San Juan, la región cuyana, y se lo contaba entre los mejores guitarristas del país. Este hombre, que llamado Ernesto Andrés Villavicencio, fue más conocido como el Negro o el Moro. Vamos a comenzar con una tonada que le pertenece, que es muy conocida, que ustedes seguro conocen, que se llama No sé qué diablos me pasa.

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decía José Larralde. Trate de ser llegador con palabras decidoras. Las cosas más entradoras son las que el pueblo comprende. Y sepa que no se vende la idea que se atesora.

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1: Muy lindo su programa, soy Claudio de Tigre. Lo felicito, está pasando una música impresionante. Le pido por favor que me pase el rancho y la gambicha, por favor. Gracias, chao, chao.

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Lo vi. Tirado. De pasada en un costado de la huella. Un perro muerto no más que al final. Poco interesa. Seguro torrió algún auto y cayó bajo una rueda. O tal vez de puro sonso ni vio el peligro siquiera. Y por ser manso y confiado encaró sin darse cuenta que también pueden los perros ser distraídos una vuelta y andar como los cristianos cabresteando alguna pena. Y porque yo en esa tarde iba de cabeza fresca, seguí pensando en su muerte en un costado de la huella. Y lo empecé a acomodar adentro de mis ideas. Lo hice mío o de otra gente, pa'l caso sea como sea, pero se me hizo que el pobre tenía dueño y de alguien era. Lo imaginé seguidor de un caballo campo afuera, ayudando a su patrón a lidiar con las ovejas, o convertido en guardián de alguna casa campera. Y me pareció escucharlo ladrando a una comadreja o esperando algún ratón junto a una pila de leña, que los perros, compañeros, más de un servicio nos prestan. Por ahí me dio por pensar, siguiendo con mi soncera, que pudo ser de un gurí que lo acompañó a la escuela y mientras él estudiaba salió a campear una presa y solo encontró la muerte en un costado de la huella. Y ahí sí, ahí la idea se me puso más triste que la otra idea, porque un perro pa' un muchacho es por el campo, aunque no crea. Amigo, hermano y juguete, pa' pasar horas enteras.

Se llamaría Guardián. Barbucho, Pinta, Sorpresa, Bravo, Gaucho, Capitán, o el nombre que le pusieran si ahora. Total, está muerto y eso tampoco interesa. Solamente hay que pensar que en algún rancho lo esperan. Y no faltará el que diga que se fue tras de una perra pensando que el muy ladino ni extrañará la querencia.

Ya nunca saldrá por el campo bajo el estribo el que muenta. Ni seguirá un muchachito que hoy no entristece su ausencia, ni cuidará de las casas en un costado de la puerta. Por eso, ¿pa' qué pensar si esto nada rimedea y estas cosas al final se olvidan como cualquiera? Lo vi tirado de pasada en un costado de la huella. Un perro muerto nomás que al final.

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4: Vos sabés que tengo un gran amigo que decía que era jujeño, Gustavo Patiño. Y me gustó recordarlo en un tema muy importante que hizo él, que se lo ha grabado creo que hasta Mercedes Sosa, que se llama Escondido de mi País.
5: Sí.
4: Es un tema bellísimo.

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3: Un día como hoy, 4 de agosto, se conmemora el Día del Párroco. Es en memoria de San Juan Bautista María Vianney, quien fuera ordenado sacerdote en 1815. Se recuerda además, en 1912, la fundación de la Gaceta de Tucumán y en 1976, el denominado martirio de Monseñor Enrique Ángel Angelelli, un hombre comprometido con su pastoral, justicia y paz, que fue la voz de los sin voz y que hoy es el mártir de los pobres.
4: Mateo 15, del 1 al 2, del 10 al 14, quebrantar la tradición. Y aparece un término, manos. La lealtad no es siempre y cuando entiendes las cosas. Lealtad es lo que hizo David con Saúl o María con Jesús. La lealtad no se negocia, o soy o no soy, porque la entrega es total. Es eso lo que vemos en el cura de Ars, ya que hoy es el día del cura, del sacerdote. Y por eso entro rápido al segundo punto, que es comprendan. Una vez escuché a una persona que tenía una contractura tremenda, muscular, que lo dejó duro por un buen tiempo. Le sugirieron que vaya a un señor quiropráctico, que lo atendiera, ya que fue a sanatorios y hospitales y no calmaba nada. El anciano quiropráctico lo sentó, agarró un bolígrafo y le dijo: le voy a recetar algo que le hará muy bien para calmar todo esto. Tomó una hoja A4 y puso en grande: tomar decisiones. Y le dijo que no son más de 2 o 3, ¿eh? Porque cuando no tomas decisiones, hasta te sobrecarga la salud. Te lleva a tener ese estrés por acumular problemas que hasta no valen la pena. Uno tiene que hacer ejercicios de elecciones y de prioridades. Y eso es tener sabiduría y también aprender a envejecer. Los gustos no cambian, pero sí las prioridades. Entonces hay que hacer espacio para problemas que merecen nuestra atención y otros que son un lastre innecesario. Recuerda que los aviones no vuelan sin saber el peso de su carga. Por eso también te lo paso para la vida. Cuanto uno más alto decida volar, menos peso podemos transportar. Cuanto uno más alto decida volar, menos peso podemos transportar. La sabiduría de la vida implica elegir qué batallas vamos a pelear y qué no. Qué volará fuera de nuestro radar. Saber decir, esto no me voy a meter, en esto no voy a actuar, en esto no me corresponde meterme, te hace más sabio. Y por último termino con el término boca. Un perro come todos los días, pero lleva un collar, mientras que el lobo pasa hambre, pero tiene libertad. Muchos de nosotros elegimos el collar porque lo llamamos a ese collar seguridad. Cuenta la historia que un lobo se encuentra con un perro y este le dice: ¿por qué estás tan gordo, querido perro? A la cual el perro le dice al lobo: es porque mi amo me da de comer todos los días. El perro le dijo al lobo: mi vida es fácil, nunca pasaré hambre. El lobo ve la marca en el cuello del perro y le dice: ¿de qué es esa marca? El perro le dice: es la marca de mi dueño, ya que durante el día estoy atado y por las noches soy libre. El lobo lo miró y se fue al bosque nuevamente. El lobo tomó una decisión, y el hambre no es el problema, sino que es el precio de la libertad. El collar no siempre es un trabajo, sino que es muchas personas que están en relación. Por eso hay personas que se atan al collar de alguien. Una relación que hace que tengas comodidad, pero con el precio de estar atado a alguien por miedo a la incertidumbre de irte. A veces el collar es un grupo de gente al que seguís perteneciendo porque el sentirte aceptado por ellos es más fácil que la soledad de haber evolucionado y madurado. También está el otro collar que vos mismo te pones buscando depender de alguien para sentirte alguien, porque parece que solo no lo podés ser. Como diría mi papá, no puedes controlar a un hombre que no tiene miedo a pasar hambre. La persona rica no es quien más tiene, sino que es la que menos necesita. Un feliz día para todos los sacerdotes en el día del curita de Ars, a la cual el Papa Benedicto XVI cambió esta fiesta del día del cura párroco a denominarse el día del sacerdote. Que Dios ilumine especialmente a todos los sacerdotes en crisis, a aquellos que dejaron el ministerio, y también a los sacerdotes ancianos que están en un lugar de ancianos o que alguna familia los quiso recibir. Bendiga Dios Todopoderoso, Padre, Hijo y Espíritu Santo. Hasta el cielo no paramos y algo bueno está por venir. Nos vemos, gente de Mar del Plata, en esta tarde, a las 6:00 p.m. en la parroquia del Carmen, para vivir la Santa Misa y la Eucaristía y adorar al Santísimo.
0: Hoy, 4 de agosto, recordamos, celebramos, veneramos a un gran santo francés, que es el modelo de los sacerdotes, patrono de los sacerdotes, especialmente de los párrocos. Se llama este hombre Juan María Vianney, más conocido también con el nombre del santo cura de Ars, porque Ars fue el pueblito en el cual este hombre, este sacerdote, trabajó como tal durante más de 40 años. El santo cura de Ars, o San Juan María Vianney, nació 3 años antes de la Revolución Francesa, 1786. Su familia era una familia humilde, gente trabajadora, gente de campo. Él también ayudaba a su padre en las tareas del campo. El clima social en el cual nació, el clima cultural y social de Francia, era un clima bastante hostil en relación con la fe, en relación con la iglesia. Recordemos que los revolucionarios franceses atacaron duramente no solamente al rey, sino también a la iglesia católica, porque según ellos, la iglesia católica era la culpable de que la gente no pudiera desarrollar la luz de la razón. De hecho, en esa época se llamó la época del iluminismo, ¿no? Es decir, lo que importaba era la luz de la razón, la luz de la ciencia, y no, en cambio, la fe, a la cual veían como enemiga de la razón. De allí el ataque a la Iglesia católica. Y bueno, muchos murieron, laicos, sacerdotes, consagrados, víctimas de la persecución contra la Iglesia en esa época de la Revolución Francesa. Obligaban, por ejemplo, a los sacerdotes a firmar un documento en favor del gobierno, y quienes no hacían eso eran perseguidos. Por eso, algunos sacerdotes tenían que vivir de manera clandestina y celebrar sacramentos a escondidas. Por esa razón es que Juan María Vianney recibió 2 sacramentos, la primera confesión y la primera comunión, de manera clandestina, a escondidas. Un sacerdote en una casa celebró la misa y allí el santo cura de Ars, siendo niño, recibió estos sacramentos. Bien, tenía 17 años de edad cuando decide ingresar al seminario mayor en la ciudad de Lyon. Ingresa, pero al poco tiempo lo echan del seminario, lo expulsan. ¿Saben por qué? Porque le costaba mucho el estudio a Juan María Vianney. Claro, su mente no era una mente más teórica, abstracta. Él era más bien un muchacho de, de, de campo, de vida práctica. Le costaba mucho el estudio, especialmente le costaba mucho el latín, aprender el latín. Y en aquella época, recordemos, en la iglesia, en el ámbito de la iglesia, se hablaba en latín, en la liturgia, en los estudios, en los seminarios. Con lo cual, si uno no aprendía bien en latín, tampoco podía aprender bien el resto de las materias. Así que bueno, los superiores dijeron, este muchacho no tiene vocación porque no puede estudiar bien. Supuso un gran dolor esto en la vida del santo cura de Ars, la expulsión del seminario. Pero su párroco, el párroco de su pueblo, un tal padre Valey, intercedió por él y dijo que tenía cualidades espirituales y morales y tenía vocación para el sacerdocio, que en definitiva es eso lo más importante, ¿no? Y no tanto el vuelo intelectual o académico. Lo más importante es que haya rectitud de vida, santidad y un llamado de Dios. Bien, reingresó entonces al seminario, ayudado por este sacerdote, e intercedió por él. Se ordenó sacerdote Juan María Vianney a los 29 años de edad. Fue enviado inicialmente unos pocos años a una parroquia como ayudante y luego destinado a un pueblo llamado Ars, cerca de Lyon. Un pueblo que más que pueblo era una aldea. Tenía 230 habitantes, nada más. Cuando iba ingresando al pueblo, mejor dicho, estaba buscando el pueblo, no sabía dónde quedaba. Tan chiquito era que casi que ni figuraba en el mapa. Era difícil encontrarlo. Medio que se perdió en la búsqueda del pueblo y un niño, él le preguntó dónde quedaba Ars y el niño le indicó el camino. Y entonces el santo cura de Ars le dijo, tú me has mostrado el camino a Ars, yo te mostraré el camino al cielo. Era un niño de ese pueblo. Bueno, era un pueblo chico, pero como dice el refrán, pueblo chico, infierno grande. Había mucho pecado en ese lugar, la gente alejada de Dios. Además, recordemos, el clima cultural, social de Francia era, repito, hostil en relación con la Iglesia Católica. Pueblo chico, infierno grande, pueblo de chisme, seguramente, como pasa en los pueblitos cuando no se vive la fe. Pueblo chico, infierno grande. Bueno, tuvo que trabajar muchísimo el sacerdote. Al principio no había muchos frutos y de hecho él estuvo tentado más de una vez, tentado de irse del pueblo, porque él llegó a pensar que no, que él no era para ese lugar, porque la gente no cambiaba y que no había frutos y que lo mejor era irse. De hecho se retiró más de una vez, pero luego retornó. También tuvo la tentación de la soledad, decir, bueno, me tengo que ir a estar solo como monje. Pero sin embargo, no. Luego se dio cuenta que el Señor lo quería ahí, en ese pueblo, en esa parroquia, como párroco. Estando en Ars, visitó, bueno, todas las casas, todos los enfermos, muy dedicado a la catequesis. Un hombre que dormía muy poco, lo hacía por penitencia. Un hombre que también comía muy poco, lo hacía por penitencia. Y en esa penitencia le pedía a Jesús, en favor de su pueblo, de su gente, de sus parroquianos, un hombre que rezaba mucho por sus feligreses, por la conversión de sus feligreses. Estando en Ars, Juan María Vianney fundó una asociación llamada la Divina Providencia, encargada de dar contención y ayuda a los huérfanos, niños y niñas huérfanos de Ars. Pero sin duda el ámbito en el cual más se destacó este sacerdote fue el ámbito de la dirección espiritual del consejo y el ámbito de la confesión. Estaba el santo cura de Ars 15 horas promedio al día sentado en el confesionario, dando el perdón de los pecados, dando el consuelo espiritual, dando consejo a las almas que iban a verlo, a buscarlo, a encontrarse con él. Claro, ustedes se preguntarán cómo es posible que un hombre que vive en un pueblo tan chiquito esté tanto tiempo atendiendo a personas. Es como que le sobraría el tiempo, pensaría uno, en ese lugar de poca gente. Y sin embargo no fue así, porque la fama del santo cura de Ars fue creciendo cada vez más, de modo que iban personas de otros lugares de Francia, personas además de todo nivel social y de toda Francia, iban a este pueblito a verlo, a buscar consejo, a confesarse con él. Tenía algo especial, tenía un carisma especial este hombre en relación con el sacramento del perdón, el sacramento de la confesión. Llegaron a ir, por lo que dice una biografía de él, al año, cerca de 80.000 personas que iban de otros lugares de Francia para encontrarse personalmente con este sacerdote. Y en la actualidad, de hecho, a este pueblito, Ars, van más o menos entre 400 y 500 mil personas al año para rezar frente a la tumba del santo cura de Ars. Una vez este sacerdote le dijo a un colega, hablando del sacramento de la confesión y de la penitencia, que así se da, dijo que él prefería a sus fieles dar una pequeña penitencia por los pecados. Vieron que cuando uno se confiesa, el sacerdote imparte una penitencia. Bueno, él dijo que prefería dar una pequeña penitencia y el resto de la penitencia aplicársela a él, vivirla él, asumirla él. Es decir, pagar él, haciendo penitencia a él, el sacerdote, por los pecados de sus feligreses. Fíjense, ¿no? Cuánto amor. Bueno, algo parecido a lo de Jesús. Jesús también padeció dolor, mortificación, penitencia, no por pecados propios que no tuvo, sino por nuestros pecados. Bien, pidamos a este sacerdote interceda por nosotros y también por nuestros sacerdotes. Pidamos a San Juan María Vianney para que haya más sacerdotes y sobre todo santos sacerdotes, que es lo más importante. Él dijo una vez, si supiéramos lo que es el sacerdote, moriríamos de alegría y de amor. Dijo, ¿no? Claro, porque para el creyente, si uno ve al sacerdote con ojos de fe, uno se da cuenta que lo que Dios hace por medio de ese hombre, el cura, el sacerdote, es muchísimo, es mucho lo que Dios derrama, las gracias que Dios derrama a través del sacerdote. Cuando el sacerdote predica la palabra de Dios, cuando el sacerdote da el perdón de los pecados, cuando el sacerdote orienta espiritualmente a las personas en la lucha contra las tentaciones, cuando el sacerdote da especialmente el cuerpo y la sangre de Cristo, el alimento espiritual, es muchísimo lo que Dios hace a través de un sacerdote. Por eso esa frase del cura, ¿no? Si supiéramos y entendiéramos lo que es un sacerdote, moriríamos de amor. Tratemos de ver entonces a los sacerdotes con ojos de fe. Por supuesto, nosotros somos humanos, de carne y hueso, como cualquier persona, con las mismas debilidades y miserias, pero no hay que olvidar que ese hombre de barro, que es el sacerdote, es también un elegido de Dios, un ungido por Dios, un consagrado de Dios. Con lo cual también ver en él esa dimensión sobrenatural, ese misterio que es el sacerdote. Pidamos a Dios por medio del Santo Cura de Ars, hoy especialmente por nuestros sacerdotes y por el aumento y santificación de las vocaciones a la vida sacerdotal. Les doy la bendición de Dios, que es Padre, Hijo y Espíritu Santo. Amén. San Juan María Vianney ruega por nosotros.
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2: La música instrumental, qué importante es también en el repertorio de un recital, de un concierto. Vamos a escuchar a esta mujer en este instrumental. Ella es Irene Cadario, nos va a interpretar esta samba, La Amorosa, de los hermanos Díaz y Oscar Valles, del CD Encontrarse. Irene Cadario tocará el violín y Sammy Mielgo la acompañará en guitarra y arreglos musicales, y Germán Gómez en la percusión.

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Quiero hablarte, Pimpollo, y a solas, porque quiero, más que decirte cosas, mostrarme por adentro. Pimpollo de mi alma, yo sé que tu silencio, más que palabras lindas, necesitan ejemplos. Si bien yo soy tu padre y eso me da derecho, sé que a tu edad no valen algunos argumentos, que sobran ciertas frases y hace falta el ejemplo. Por eso me conformo con que me creas sincero. Claro que yo debiera ser más amigo. Tengo que estar más cerca tuyo, de vez en cuando al menos. Y sobre todo ahora, Pimpollo, en este tiempo en que tu sangre joven busca su derrotero y se te van los ojos al país de los sueños y se quedan tus manos para escribir recuerdos. Ahora que en mi alma también hay algo nuevo, algo que no quisiera decirte, que son celos. Porque sabrás, Pimpollo, que aunque no lo demuestre y aunque dé la impresión de estar solo en los pesos, me preocupan tus pasos y te sigo de lejos. Si supieras las noches que te pienso y te pienso. Lo hablamos con tu madre. La pobre, según veo, vive más el problema. Sufre tu crecimiento. Da vuelta con ustedes y lleva todo el peso de la casa. Yo a veces parezco un forastero. Y es que yo fui educado de otra forma, otro tiempo. Te mentiría si digo que no temo. Si al no hallar las palabras muchas veces me muerdo y me trago las ganas de contarte mis miedos. Porque los hombres somos así, de carne y hueso. Pimpollo, somos luz y sombra al mismo tiempo. Llevamos en nosotros algo así como un fuego, una chispa secreta, madre de tanto incendio. Ustedes, las mujeres, en cambio, llevan dentro un manantial sagrado. Y es que Dios mismo ha puesto en el cántaro tibio de sus hermosos cuerpos el agua de la vida. Un grandioso misterio. Por eso es que te pido, o mejor, te recuerdo. La vida es un camino, tienes que recorrerlo. Acuérdate que abundan los entretenimientos. No juegues con la vida, cuidado con el fuego. No quiero que te quedes mirando mis defectos, ni quiero que me busques en los rostros ajenos. Tienes que preocuparte de hallar un compañero que ya dejó a los suyos y viene hacia tu encuentro. Salí de vos. Te invito a que hagas un esfuerzo. Larga esos colibríes que hay en tus ojos nuevos y recorre horizontes. Andate hasta otros cielos. Conoce otros paisajes. Es tuyo el universo. Llenales de preguntas al río, al sol, al viento. Habla con los caminos, te dirán lo que vieron. Son mis viejos amigos y te irán repitiendo. Los que buscan encuentran. No te apures que hay tiempo. Y es cierto, es mi experiencia, lo poquito que tengo, que le gané a la vida. Mira alrededor nuestro. Nada se hace de golpe. La dicha es un secreto. Hacer todas las cosas a su debido tiempo.
Ya vas a ver, Pimpollo, qué hermoso es todo eso. Tendrás ganas de darte, y es que podrás hacerlo, porque para ese entonces ya volverás sabiendo que el amor solamente, el amor da derechos. Pero el amor, Pimpollo, recordalo, no es ciego, tiene luz en los ojos y te sirve de espejo. Te toma de las manos y lo sientes adentro. Entrecerrá los ojos y estás tocando el cielo. Perdóname, Pimpollo. Me inspiro y me voy lejos. No sé si es el cariño o ya me siento viejo. Debía y no sabía cómo serte sincero. Ya ves, quise mostrarte cómo estás aquí adentro. Y ahora que ya dije lo que padezco y siento, quisiera regalarte dos cosas. Una, el riesgo de equivocarte. La otra, una frase, un secreto. Ama, ama y haz lo que quieras, Pimpollo. Pimpollo, yo te quiero.

Hola amigos, mi nombre es Pablo Sirio, soy director de la Cátedra de Estudios Afroargentinos y Afroamericanos de la Universidad Nacional de La Plata. Este es un micro donde vamos a escuchar y reflexionar sobre la música de los afroargentinos del tronco colonial, la música que actualmente hacen los descendientes de aquellos esclavizados que nuestro país, incluso en la época en que fue colonia, trajo aquí para su aprovechamiento en el sistema de la esclavitud. Un aspecto de nuestra historia que ha querido ser borrado por la historiografía oficial, que ha sido minimizado y del cual se conocen muy pocos datos históricos y muchos menos sobre los actuales afroargentinos del tronco colonial. En este primer micro vamos a hablar de una música que es muy cara a la identidad argentina, una música en que todos no dudaríamos en llamarla folclórica, criolla, auténtica de nuestras pampas, la música de los payadores. Todos sabemos o tenemos una imagen sonora de quiénes fueron o quiénes son los payadores, trashumantes que con guitarra improvisan décimas o coplas en diferentes géneros como vals, estilo o cifra, y van cantando solos o en contrapunto. Hoy puntualmente vamos a hacer homenaje al último de los payadores afroargentinos que conocemos, que fue don Juan José García. Él nació en el barrio de Balvanera en 1898, prácticamente analfabeto. Fue el último de los payadores del gran ciclo de los payadores antiguos, los payadores trashumantes. Con una voz privilegiada en lo agudo, de registro tenor y una gran calidad de afinación, ha dejado algunos testimonios grabados en forma casera o en forma comercial de payadas, él solo o en contrapunto. En esta ocasión vamos a escuchar una payada que se llama Sobre el Gaucho, con un amigo, ellos se dicen contrincantes, ¿no? Pero en realidad son amigos, Eduardo Mosegui. Y fíjense la temática que abordan y cómo cada uno de los payadores se polariza en el sentido de la tradición, y lo antiguo y lo propio que defiende García, y lo moderno, el progreso y lo transnacional que defiende Mosegui. Ustedes después sacarán sus propias conclusiones por cuál se inclinan. Gracias.

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corazón, payaso loco, deja de latir cual bandita dominguera y dale paso a la vida. 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Retorna de tu pobre ilusión. Despierta. No corras por el camino loco de lo imposible. 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

maravilla que abarca desde el aire hasta la mano franca de un amigo, desde la buena voluntad del sol al pecho infinito del trabajo, porque esos son los puntos cardinales de América. América, muchacha, prefiero el peligro de quererte a esperar de rodillas a la suerte. Si después de la vida se renace, aún me queda la esperanza de la muerte.

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